parte, buscan a Yanin, también a Sierz, no la encuentran. Shengelia, Shengelia en uno contra uno, puede con Bobrov. Intenta romper, gana la pintura, se apoya, no la cara. ¡Oh! ¡Oh! ¡Tator Rique Shengelia! ¿Cómo paras a este tío? 84, 84, 18 segundos.

0: sympathy. A Toko takeoff in transition.
1: Casi 22 créditos de valoración. Ya la roba, Toko Sekelia, corre, región.

0: por el campo de ventaja Shields. Balón para Vildosa. Espectaculosa Engelia.
1: Normal que se golpee el pecho.
0: Vaya matazo de Tocos Engelia, el rebote ofensivo.
2: Da igual que Quiroguel Baskonia esté décimo, esto es un clasicazo de nuestro básquet. Aclarado, pide Dusko. Tocos Engelia, ¡oh!